0: Se llamaba Lester Young y tenía un estilo tan original que los fanáticos le otorgaron ese título honorario, a diferencia de sus contemporáneos que eran muy audaces al tocar. Lester Young tocaba su instrumento con suavidad, pero sin dejar de lado el sentimiento. Esa originalidad se aprecia todavía en sus grabaciones y nadie le ha quitado el título. Lester Young sigue siendo el presidente del jazz.
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1: Omar Antonio, muy buenas noches. Te saluda Luis Alfredo Bonilla Quijano, miembro de la Asociación de Melómanos y Coleccionistas de Música de Palmira. Hace días no reportaba sintonía. Aquí, a pesar del terremoto, escuchando la melodía.

727, una vez ha pasado la primera tanda que teníamos preparada para ustedes en este túnel del ritmo, noche del domingo 16 de agosto, año 2026. Estamos con ustedes. Mario Muñoz Papaito era el que abría la tanda con su tema Que no muera el son, presentado por don Roberto Torres. Después venía Israel Cachao López, que grabó dos trabajos, dos Master Sessions. Este es el volumen 2, año 1995, y el invitado para cantar es Rolando La Serie. ¿Lo recuerdas?

por las aves. Tiene una historia esta canción que se dio entre dos artistas muy reconocidos de la Isla del Encanto. Ahí les dejo. Caco y Totico, después venían con un tema llamado La Mujer que Yo Quiero, del álbum Sigue Pa'lante y Pa'lante en 1973. También escuchábamos un tema del grupo Nietzsche, composición del maestro Jairo Varela. Decía Jairo en vida que este era su tema preferido, de todo lo que escribió y de todo lo que compuso. Decía,

acompaña a Curao en Salsa con un tema llamado En la misma frecuencia, año 2026. Del año 2022, otra orquesta de la ciudad de Cali, Manyoma Brothers, que dirige y lidera Adalberto Manyoma, de allá, de esa dinastía, nos presentaba el tema La flor de los lindos campos, y el invitado en esta oportunidad es el otro Adalberto, el tocayo, Adalberto Santiago. Se juntan aquí entonces los dos Adalbertos, Manyoma Brothers y La flor de los lindos campos.

Antonio, bueno, para todo el equipo, aquí estamos, recuerde, bajo la dirección y programación de Moncho Viñas, Yuli Fernández frente al comando de la nave en el Control Master, gracias a Héctor Londoño que ya se fue a descansar. Es el saludo de don Carlos Peñuela desde La Guajira, boyacense, que ya regresará a su tierra muy pronto. Saludo para Juan Carlos Bermúdez, para todos los transportadores del país que van por las carreteras de Colombia, muchos de ellos aportando porque han

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Va el saludo para los que por primera vez llegan por aquí, que iban de pronto pasando el dial, ahí como decimos canaleando, o les contaron, o les dijeron, sí señores, está en la Radio Nacional de Colombia, y a esta hora está al aire El Túnel del Ritmo, un programa que los fines de semana, después de las 10 de la noche hasta las 5 de la mañana, les trae una selección de salsa de todos los tiempos, de todas las épocas, para todos los gustos, para que ustedes lo puedan disfrutar. Hoy, en edición especial de festivo,

fin de semana a las 7 de la mañana. Alejandra Restrepo viene con Mañanas del Ayer y les invito para que se queden con la programación de festivo de la Radio Nacional de Colombia 24 horas al día. 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Seguimos.

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18. Bobby Valentín, su orquesta, la voz de Carlos Cano Estremera y la historia de la boda de ella. De Puerto Rico nos íbamos para Cuba a recordar a una muy buena agrupación que se llama el Septeto Acere y que en el año 2000 presentó su segunda producción musical. Ya había tenido éxito con Cuban Soul y después apareció algo llamado Yo Soy el Son, la nueva generación. Año 2000, el Septeto Acere y un temita bien romántico, bien especial, que se llama Tengo Ganas. Seguíamos en Cuba para escuchar a don Armando Sánchez con el conjunto Son de la Loma, quien decía que así empezó la cosa allá en 1980, el tema Songo y Guantánamo. También Cuba, pero más contemporáneo, Elio Rebé, Elito Rebé, el creador de el Changuí.

también, lo sé. No se puede negar la existencia de algo palpado, por más etéreo que sea. No hace falta exhibir una prueba de decencia de aquello que es tan verdadero. El único gesto es creer o no. Algunas veces hasta creer llorando. Se trata de un tema incompleto porque le falta respuesta. Respuesta que alguno de ustedes...

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0: preguntarán por qué. Leo, buenos días. Arrancamos con estos Beatles, Love Me Too.
1: Love Me Too, la primera gran canción, el primer gran hit internacional de esta agrupación británica, Natalia.
0: Sí, así es, efectivamente, porque un 17 de agosto, como hoy, se recuerdan estos grandes hitos musicales. Hay temas bien importantes, como el lanzamiento del emblemático disco

0: Recomendaciones para los viajeros, querido Leonardo.
1: No, pues para los viajeros tenemos varias advertencias del clima del IDEAM también. Y de vías, sobre todo.
0: Es lo más importante.
1: Que es lo más importante. Las autoridades mantienen este lunes festivo el plan retorno en las principales carreteras del país con una especial atención en los corredores del ingreso a Bogotá. En la vía Bogotá-Girardot, por ejemplo, funcionará un reversible continuo entre Apulo y Mosquera desde las 10 de la mañana hasta la medianoche. Mientras que en el corredor de Soacha habrá otro reversible entre Mondoñedo y Soacha durante la tarde. También se mantiene vigilancia especial en las rutas hasta Villavicencio, Ibagué y el eje cafetero, donde las autoridades recomiendan consultar el estado de las vías antes de viajar, especialmente por las afectaciones que dejó el reciente terremoto en algunos corredores.
0: Ya lo saben. Sí.

0: 7 de la mañana, 10 minutos. Estas son las mañanas del ayer en la Radio Nacional de Colombia. Tenemos oyente, Rodrigo está en Neiva. ¿Cómo amaneció, Rodrigo?
1: Bien, su merced. Muy bien, aquí con una temperatura de 25 grados.

0: Maravilloso, porque en Neiva hace mucho calor, entonces hoy les dieron vacaciones hoy del calor.
1: Sí, señora. Bueno, un saludito para allá, para nuestro paisano Fernando Calderón España, nuestro paisano que es de acá de Neiva.
0: Ah, bueno.
1: Y a la voz de oro del noticiero, Jesús Alzate Arroyo, a la voz de oro. Un saludo para ellos.
0: Bueno, ojalá nos estén escuchando, por supuesto. Bueno, cuénteme, don Rodrigo, ¿qué quiere escuchar hoy?
1: Bueno, yo quiero...

desde Mocoa, Putumayo. Se llama Leonardo, desde el suroccidente de Mocoa, Putumayo, la capital del Putumayo. Por saludarte y desearte un buen día a ti y a tu equipo. Por favor, ¿me puedes poner una canción que llama Lejos de ti? Me parece que es un tango, un vals. Gracias, muy amable, y que tengas un buen día.

0: política, nada de religión, ni es hincha de qué equipo, pues, porque yo entiendo cómo son los medios de comunicación, ¿cierto?
1: Sí, señor, es que nosotros informamos, entretenemos, pero nosotros no tenemos opinión, porque eso es otra cosa, eso se llama hacer un editorial, pero nosotros no hacemos editoriales ni nada de eso. Yo solamente hablo de música, que es de lo que sé. Es como mi formación, la música. Cuénteme qué canción quiere escuchar hoy.
0: Quiero escuchar con Ricardo Arjona, el verbo no sustantivo.
1: Jesús es verbo no sustantivo. Vea, le voy a contar el cuento. ¿Cómo le parece que alguna vez Ricardo Arjona contó que cuando él tenía como 8 años más o menos, cuando estaba bien chiquito, él estaba en un colegio religioso, justamente un colegio católico, y él levantó la mano para preguntarle a una monjita que les estaba dando clase si Jesús había tenido novia? Y la monjita se puso toda brava y lo sacó del curso, lo sacó del salón y lo puso a chupar sol. Y después de eso, él dijo, pero ¿cómo así? Uno no puede...

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1: Querida María Alejandra, un saludo desde Medellín, soy Sara, fiel oyente de tu programa. Un saludo también para todas las personas que escuchan. Quiero pedir una canción interpretada por Toña la Negra, Humo en los Ojos. Un saludo especial.

Pepo, porte del aire este magnífico programa Mañana del Ayer, el cual expone reliquias hermosas de canciones con bellos mensajes que nos llevan y nos transportan otra vez a la infancia y a la adolescencia. Bellas canciones, hermosos temas de diferentes autores y compositores. Deseo que me complazca con la canción Collar de Lágrimas, cantada por los médicos. Que tenga una feliz mañana, un feliz día y hasta luego.

0: Enamorarse de alguna mujer, se enamoró de Dios. Así fue, pálida Azucena. Seguimos escuchando a los oyentes, seguimos conociendo lo que quieren escuchar hoy. Y uno de ellos quiere escuchar al gran Alcibiades Acosta Cervantes, el señor Alci Acosta, nacido en Soledad Atlántico, y que nos trae Si Hoy Fuera Ayer.
1: Aleja, buenos días, bendiciones desde Cartagena, Francisco Beltrán. Pero hoy no ando en Cartagena, hoy ando en la... En

7 de la mañana, 55 minutos. Como nuestro oyente no me solicitó con quién quería escuchar La Flor de la Canela, yo le traje esta versión que hicieron los Chalchaleros al lado de nadie más ni nadie menos que la misma compositora Chabuca Granda en 1983. El álbum se llamaba A Latinoamérica y traía canciones como La

orquesta de Miguel Caló. Percal es una tela barata con apariencia de cara, con la cual las jóvenes modestas suplían el lujo inalcanzable para ellas de un traje de noche. La palabra procede del francés percale y esta del persa pargale, que significa trapo. El tango fue censurado en la época del gobierno militar, que no permitía utilizar el lunfardo. El poeta Homero Expósito tuvo que cambiar la letra a regañadientes.

El gobierno nacional recordó que, a través de la administradora de los recursos del Sistema General de Seguridad Social en Salud, las víctimas del terremoto tienen derecho a recibir atención integral en cualquier IPS sin importar su estado de afiliación, además de acceder a posibles indemnizaciones. Los trámites son gratuitos, pueden realizarse las 24 horas a través de la página web de la entidad y no requieren intermediario. El vicepresidente de Colombia, José Manuel Restrepo, expresó su pesar por el fallecimiento del hijo del presidente

0: la reducción de brechas. Las inversiones que se han hecho desde la gobernación, que ya se han ejecutado en este gobierno por 4.355 millones de pesos.
1: Informó además que mediante el COMPES 4181 se proyecta una inversión de 170 mil millones de pesos. Desde Puerto Leguízamo, Putumayo, informa Aura Moncayo para la Radio Nacional de Colombia.
2: La Procuraduría intensificó el seguimiento a los incendios forestales en 9 departamentos y verificó la activación de los consejos municipales de gestión del riesgo de desastres y los planes de contingencia. En Nariño fueron autorizadas 30 horas de operación de helicópteros para atender los incendios más críticos en los Andes, La Llanada y Santa Cruz.
3: Aquí Ituango, autoridades del norte de Antioquia reiteran el llamado a prevenir los incendios forestales, especialmente durante esta temporada, cuando uno

0: Par Futsalón en la Liga Nacional de Fútbol de Salón Betplay categoría A, en una jornada que reunió a las familias de la región alrededor del deporte. Con este encuentro comenzó la participación de los tres equipos que representan a Ocaña y al Catatumbo en la competencia nacional respaldada por la administración municipal. En notas de la cultura. El Festival Museo de Arte Moderno de Medellín, MAMFEST, culminó ayer con música y arte y parte de su recaudo será destinado al Museo La Tertulia de Cali, afectado por el terremoto. También en la capital antioqueña, la Feria Creativa La Jagua funcionó como centro de acopio para recibir ayudas destinadas a las comunidades afectadas por el sismo. Espere más noticias en la señal informativa de la Radio Nacional de Colombia.
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y muy joven aún, tumaqueña Verito Asprilla, que canta en este momento Bonita. Les contamos que se encuentra en curso, en el marco del 31º Festival Nacional de Música Mangostino de Oro, la exposición internacional Pintura Cubana Contemporánea. Es una muestra que se exhibe en el Museo Mutis, segunda casa de la Expedición Botánica en Mariquita, Tolima, con la gestión, curaduría y museografía del Museo de Arte del Tolima. A través de lenguajes que abarcan el real

El surrealismo y el arte conceptual, las obras exploran temas como la identidad, la memoria, las tradiciones, las transformaciones sociales y la cotidianidad cubana, con piezas de artistas, entre otros, Alyosha Aracil, Dionel Delgado, Manuel Antonio Álvarez, Saskia Berger y Carlos Quintana. Perteneciente a la reconocida colección del mecenas Norman Bardavid, esta muestra invita a descubrir múltiples

0: casa de la expedición botánica en Mariquita, Tolima. Entrada libre. Olvidar ese cabrón, repite el coro de esta canción.
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estarán el álbum de bodas, La casa de Bernarda de Alba, Yerma, Un canto en la oscuridad y Adiós al sol, con la participación de compañías invitadas como La Rueda Flotante, Teatro El Grupo y Teatro Bitácoras, además del grupo estable del Pequeño Teatro de Medellín. Todas las funciones en la sede del Pequeño Teatro, carrera 42 50 a

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Calentura, uno de los temas emblemáticos de esta talentosa tumaqueña Berito Asprilla. Nos acompaña con determinación para invitarlos a que agenden la visita guiada en Barranquilla al Museo de Arte Moderno para descubrir aspectos de la historia, la literatura, el cine y el legado de Álvaro Cepeda Zamudio, el gran homenajeado este año a propósito de los 100 años de su nacimiento. Durante este mes de agosto, el museo está dispuesto a todos para la exposición Álvaro Cepeda Zamudio, Vida, Obra, Fama, 100 años, junto a los mediadores.

el álbum La Pipa de la Paz de Aterciopelados, pero hoy este tema regresa en una nueva versión con la fuerza que Andrea y Héctor toman de Ana Beidó como voz líder de Cimarrón. Más allá de volver a grabar la pieza, la letra varía para llevar un mensaje de resiliencia y de empoderamiento femenino actualizado. Agradecemos, como siempre, su sintonía de Plan Perfecto, Alejandra Quintana en la producción y quien les habla, María Isabel Quintero en la realización y presentación. Quédense en sintonía de Radio Nacional de Colombia y de nuevo con nosotros el próximo fin de semana.

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millones de pesos destinados al Chocó. Una contribución que se suma a los 150 mil millones anunciados ayer por la familia Gilinski para la reconstrucción de hospitales y colegios. A través de la campaña Colombia, un solo corazón, las primeras damas de la nación han recaudado cerca de 2.000 toneladas de productos de primera necesidad para la atención de 120 mil familias afectadas por el terremoto.

0: Asimismo, recuerda que es responsabilidad de las EPS garantizar la continuidad de los servicios a pacientes internados en el momento del sismo.
1: La atención de aquellos pacientes que al momento de la ocurrencia del sismo se encontraban internados en una institución prestadora de servicios de salud, cuya infraestructura se vio afectada y que por esta razón debieron ser remitidos a otro centro asistencial.
0: El Ministerio de Salud afirma que con estas disposiciones busca garantizar que la emergencia no interrumpa tratamientos ni genere nuevas barreras para el acceso de la población a los servicios de salud.
2: Y nos vamos al centro de acopio más grande del país, al Coliseo del Campín de Bogotá, me refiero, con nuestra periodista Sandy Almeida y el balance de las ayudas que han llegado a este lugar y las miles de manos voluntarias que organizan los envíos a las zonas.

0: Salida específica, punto específico y recepción de ayudas allá en los territorios.
1: Hernando, muchísimas gracias por acompañar.
0: Con todo gusto.
1: Hernando Urbina es el director de voluntariado de la Cruz Roja y está aquí entregando este balance. Más de 900 toneladas han salido de este punto y lo que ustedes están observando ahora es el cargue de un camión que va para Caldas, va a entregar esas ayudas en Caldas. Aquí están los voluntarios que han llegado desde bien temprano. Hay otros que

0: colombiana y también a nuestros hermanos internacionales a que nos sigan apoyando en todas las donaciones humanitarias para llegar a todos los territorios afectados.
1: Alcaldesa, cuéntenos qué está necesitando aparte de las ayudas que ya le hemos enviado.
2: Necesitamos colchonetas, kit de alimento fundamental para que nuestra gente tenga fuerza y seguir reconstruyendo a Buenaventura.
3: La solidaridad también ha llegado desde el exterior.

0: Listo para zarpe.
1: La Armada Nacional destacó que desde el día de la emergencia despliega desde Cartagena ayudas humanitarias y a su vez todas sus capacidades hacia los municipios afectados por el terremoto.
2: Y Buenaventura realizó una teletón local para recoger fondos por la reconstrucción de viviendas de damnificados en el puerto sobre el Pacífico.
3: Los bonaverenses iniciaron una carrera contra el tiempo para que la crisis humanitaria y sanitaria no sea mayor.
4: Buenaventura se levanta con tu ayuda.
3: Por ello, las comunidades decidieron iniciar una campaña de teletón para iniciar de inmediato la reconstrucción de sus viviendas.
5: Un recaudo de 1.213.000 pesos, dinero en el cual socializaremos con el equipo de trabajo. A esta familia podemos...

0: Junta de Acción del Carmelo y la comunidad apoyando estas iniciativas para ayudar a nuestro país.
1: El 20 de agosto saldrán 39 personas entre equipo logístico, rescatistas, médicos, enfermeros, psicólogos, veterinarios y profesionales de atención prehospitalaria hacia la zona del desastre para poner a disposición su saber y su solidaridad al servicio de las víctimas y los peluditos.
2: Desde Bogotá, diferentes partes de ciudad, estamos organizando solidaridad.

Tras los daños sufridos y la pérdida de vidas luego de que un terremoto sacudiera el territorio nacional, un sinnúmero de artistas internacionales han decidido elevar su voz. La respuesta internacional comenzó a sentirse con la fuerza en Cataluña. El legendario músico franco-español Manu Chao sorprendió al mundo al protagonizar un emotivo concierto callejero en Barcelona durante la Juntanza Solidaria por Colombia.

0: empresa a través de unas asignaciones enfocadas en tres sentidos. Primero, en todo lo que tiene que ver con kits nutricionales y kits de aseo para estas familias. Lo segundo, en temas de materiales, efectivamente, de construcción, lo que son bloques, cemento, varilla, tejas, pues para reconstruir las viviendas que fueron afectadas, la infraestructura de agrícola, en el caso de Ortega, todo lo que tiene que ver con trapiches que fueron incinerados prácticamente.
1: Este municipio, ubicado en el sur

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2: No sabes lo que es esto. Sí.
3: ¿Sabías que en Piratas del Caribe, La Maldición del Perla Negra de 2003, la guionista Stuart Beattie escribió la parte de Jack Sparrow con Hugh Jackman en mente? Beattie

0: sanas zanjas enteras en ferias nacionales, informó Jessica Valdés desde San Jacinto Bolívar para Radio Nacional de Colombia.
1: El Racing de Santander, España, anunció una campaña de solidaridad para apoyar la reconstrucción de La Victoria, Valle del Cauca, uno de los municipios afectados por el terremoto. La iniciativa busca respaldar a las comunidades damnificadas y cuenta con un vínculo especial con el club, ya que allí nació el futbolista colombiano Gustavo Puerta, actual jugador del equipo. La Procuraduría General de la Nación llegó a la Amazonía para escuchar las necesidades.

0: Del mundo. Rusia habría establecido 10 bases secretas para el lanzamiento de drones suicidas de largo alcance, algunas con capacidad para alcanzar territorio de países de la OTAN, según una investigación de The Telegraph. Varias de estas instalaciones ya serían utilizadas en los ataques contra Ucrania, lo que genera preocupación por una posible amenaza de largo plazo para los miembros de la Alianza Atlántica. El presidente de Ceuta, Juan Vivas, anunció que acudirá al Poder Judicial para exponer la situación de la ciudad tras la entrada masiva de inmigrantes registrada el 30 y 31 de julio, que atribuye a la falta de respuesta del gobierno español. Vivas solicitará reuniones con los presidentes del Tribunal Supremo y del Tribunal Constitucional para advertir sobre la situación de riesgo que, según afirma, enfrenta Ceuta.
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Pero como ayer teníamos el especial con el gran Calisto Ochoa, nos comprometimos para el día de hoy. 5:26 minutos de la tarde, quiero saludar al gran Ramiro Mercado. Él nos llamó desde Palmito Sucre. Nos dice que ese clima ya está delicioso. Hay una pequeña, un pequeño sereno. El clima está en 25, 24

de Alfredo Gutiérrez y el gran Calixto Ochoa. Anhelos. Mi nombre es José Delgado desde Mutiscúa, norte de Santander. Creo que así se lee, Mutiscúa, norte de Santander, la tierra de la trucha de arcoíris. Hombre, qué bien, para nuestro amigo José Delgado. Aquí está su canción en Leyendas Vallenatas 5:46.

Esta canción Confidente Peregrino, solicitado por nuestro amigo William Maldonado. 5:54, nos vamos ahorita al himno nacional, las noticias de la hora, y luego retornamos en Leyendas Vallenatas.

0: de escombros en las zonas afectadas por el terremoto hasta agotar las posibilidades de encontrar personas con vida. La mesa geomática cuenta con más de 300 imágenes satelitales para identificar las áreas afectadas y se trabaja en un aplicativo para registrar edificaciones con posibles daños estructurales.
1: Aquí Río Sucio, con el objetivo de poder cuidar los bosques, tener control de las especies maderables y generar empleo, la comunidad de San José de la Calle implementa proyecto de aprovechamiento forestal.

0: 37 artistas de la Comuna 9 de Neiva promovieron el folclore huilense. Arley Rodríguez, gestor cultural.
1: Me tomé la responsabilidad de preparar, buscar amigos de otros grupos. La idea era mostrar y dejar en alto el departamento del Huila en un festival tan grande.
0: La agrupación de danza ballet Latinoamérica Yuma de Neiva continuará su proceso cultural que durante 26 años ha trabajado con niños y jóvenes de la Comuna 6. Informó Lucía Sánchez desde Algeciras.

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